0: I am in Nepal to send a message to the world. The rooftops of the world are caving in. Nepal has lost close to 1/3 of its size in just over 30 years.
1: Lo que sucedió en Nepal viene a ser un tipo de evento de movimiento de masa de origen glaciar. Este tipo de situaciones la tenemos también presente en el Perú, tanto en los Andes como en los Himalayas. Compartimos la presencia de gran cantidad de glaciares y presencia de población cerca de ellos.
0: Melting glaciers means swollen lakes and rivers flooding, sweeping away entire communities.
1: Identificamos a nivel nacional un total de 528 lagunas con riesgo de desborde en el Perú. De ellas, 58 son lagunas con muy alto riesgo de desborde. Uno de los casos con mayor exposición es el de la laguna Palcacocha, que pone en riesgo a la ciudad de Huaraz. Se ha identificado que habría unas 27.407 personas expuestas a este tipo de aluvión.
0: The crisis is gaining speed. The disappearance of glaciers altogether. Glaciers are icy reservoirs. When they shrink, so do river flows.
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